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Hola, hola. ¿Qué tal, chicas, chicos? Buenas noches. Por acá su amigo Lobo, como siempre. Todos los martes, bajo la luna llena, en un episodio más de Bohemia Rock. ¿Todo bien? ¿Todo bien? ¿Sí? Así espero. Bueno, hoy tendremos un programa bien interesante, bien especial. Vamos a experimentar un poquito algunas cositas ahí técnicas, a ver si resulta. Y después veremos qué pasa, ¿ah? Cómo sale. Pero vamos a poner alto empeño. Pero primero que todo, como siempre, ustedes saben, nuestras importantes, ¿no es cierto?, redes sociales, para que

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1: Así es, Blaster Radio. Bueno, vamos a comenzar con un temita ahí, con la diferencia, digamos, de otras emisiones de Bohemia Rock, que vamos a experimentar hoy en lanzar en vivo y en directo algunas cositas en el formato vinilo. Vamos a ver qué resulta de esto. Ojalá que todo bien. Y a disfrutar ese exquisito sonido que tiene, ¿ah?, ese audio análogo que caracteriza tanto a estos románticos objetos que vemos muchos fanáticos y coleccionistas, ¿verdad? Vamos a comenzar con un temazo ahí. Queen, por supuesto. Por allá por 1984, estos chicos lanzan el The Works, un álbum muy exitoso con varios temas ahí que llegaron a los primeros lugares. Vamos a comenzar con este temita, vamos a ubicarlo, es Hammer to Fall, ¿ah?, para que ustedes ahí disfruten el vinil. Déjenme ubicarme bien acá porque quedó descomplicadito un poquito. Usted sabe que tiene la aguja caer ahí como corresponde, señores. Vamos a ver. No se olviden, esto es Hammer to Fall.

Bueno, ahí estaban los Kiss con su Lick It Up, del álbum del mismo nombre de 1983. Ese es un... Obviamente estamos mezclando un poquito las cosas, los formatos. Ese es un formato digital. Anterior fue el vinilo. Ojalá que les haya gustado el sonido. Hay un pequeño retroceso. Me agarró el otro tema. Pero son cositas que pasan en vivo. Y esa es la gracia. Bueno, eso era Lick It Up, como les dije, de Kiss. Década del 80, ya con estos muchachos con sus rostros descubiertos, ¿no es cierto? Ya no eran las caras pintadas. Era un temazo el Lick It Up, que llegó a los primeros lugares ese single, ¿ah?, en aquel entonces. 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Bien, sigamos jugando un poquito con este tema de los vinilos, ¿verdad? Vamos a escuchar hay un álbum muy bueno de 1984, perdón, de los Van Halen. ¿Hablan de ese gran álbum? Que fue de hecho el último disco que grabó David Roth con ellos en su primera etapa, la original de Van Halen, donde estos chicos la rompieron. Y ahí Eddie Van Halen incluyó los teclados. Y ahora se van a dar cuenta a qué me refiero con los famosos teclados de Eddie Van Halen. Vamos a disfrutar de este disco también en formato vinilo. Vamos a ver cómo nos va ahora, ¿verdad? Para que ustedes estén ahí. Esa es la gracia del

0: Bueno, esos son los Scorpions con su gran éxito Big City Night. Temazo, ¿verdad? 1984, claro. Fue su álbum multiventa ahí, el Amor al Primer Pinchazo. El pinchazo del Escorpión. ¿Ah? No, una gran banda legendaria, muchos, muchos discos a su haber. Una discografía enorme y años ya en las pistas estos chicos para poder disfrutar. Bueno, sigamos. Vamos a colocar otro acetato. A ver cómo va resultando la cosa, ¿eh? Ahí después nos van comentando, por supuesto, ¿eh? Bueno, el tema de los vinilos. Vamos a escuchar a estos australianos de AC/DC. Una gran banda, ¿verdad? Legendaria. Estuvieron de gira nomás hace poquito. Se supone que dicen que es la última. Escuchando ahí al gran Brian Johnson, ya creo que no va.
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0: Ese pesan más los petrodólares. Pero no creo, realmente no creo que vuelvan a salir, a por lo menos con Brian Johnson. No sé si, o sea, atreverían a buscar otro vocalista. No lo creo, de verdad. Pero bueno, veremos qué pasa. Vamos con este clásico, que ni siquiera lo voy a anunciar, porque es una cosa que de locos. Ya, vamos a disfrutar entonces a

Estos chicos de Metallica, con su exitoso álbum de 1991, ¿eh? El álbum negro, Metallica, con este Sad But True, triste pero verdad. Una gran letra de esa canción, ¿eh? Se las recomiendo ahí para que la traduzcan y la entiendan y la comprendan y la digieran mejor, digieren mejor este tema. Es muy, muy buena ahí la inspiración de James Hetfield, el gran líder vocalista de Metallica. Bueno, estamos hoy haciendo algo nuevo, ahí vamos intercalando archivos digitales con vinilos en vivo, directos del tornamesa o tocadiscos, como quiera decirle, al aire. AC/DC fue vinilo, Metallica fue digital. Ahora vamos de nuevo a... perdón, me equivoqué. ¿Verdad que tenemos un par de archivos normales, verdad? Porque vamos a... Hoy, un día como hoy, se lanzó un álbum importantísimo en la historia del rock a fines de los 80, 1987, los famosos y bien ponderados, los chicos malos de Guns N' Roses debutan, ¿ah?, con su apetito de destrucción. Appetite of Destruction, un álbum que vendió y que sigue vendiendo muchos millones de copias. Vamos a escoger un par de temitas conocidos.

0: Bueno, ahí estaban los chicos de Guns N' Roses. Me disculpen que el segundo tema se cortó porque hay un tema de internet muy, muy complejo acá donde yo estoy, por lo menos por lo mucho el tema del clima. Estamos viviendo acá una etapa muy crítica en Chile en general, casi todo el territorio, y la internet ha estado demasiado inestable. Les pido las disculpas del caso. Ya casi estaba finalizando el Sweet Child Mine de los Guns N' Roses y anteriormente el Welcome to the Jungle. Ahí está, me acordé. No. Celebrando un año más del lanzamiento de ese gran disco de 1987 de estos chicos de Los Ángeles. El apetito de destrucción que millones de copias ha vendido. Hasta el día de hoy sigue todavía ahí dando caja a estos chicos. Bien, vamos a destacar ahora una gran alianza que tenemos, ¿verdad? Con los chicos de Sobrevivientes del Top 40. Ellos tienen unos podcasts, ¿verdad? Que les sugiero que lo escuchen, por supuesto. La historia de varias bandas, canciones, hay éxitos que estuvieron en la cima, después bajaron como nada. Y ahí tienen que entretenerse. Hay muchos capítulos ya de estos chicos de Sobrevivientes del Top 40. Lo encuentran en las diferentes plataformas de audio, por supuesto, con arroba Sobrevivientes del Top 40. Ahí mi amigo Daniel Gutiérrez, desde Santiago de Chile, es el productor, ¿verdad?, de este espacio, de estos podcasts tan interesantes. Así que se los recomiendo, de verdad. Ahí, ahora vamos a dar a un saludo de los Sobrevivientes y de ahí pegamos un par de temitas en formato vinilo. Un duplex de una misma banda. Ahí me pidieron esa banda. Bueno, ahí saqué el vinilo. Está listo. Pero vamos con el saludo, por supuesto, de los Sobrevivientes del Top 40.
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0: Bueno, ahí están los chicos de Toto. Su primer álbum, ¿eh? 1978. Toto 1. Un álbum, pero de culto, de verdad. Espero que les haya gustado ahí el formato vinilo. Sonaba exquisito ese disco. Bien, chicas, chicos. Vuelvo a pedir disculpas porque de repente hay unas trabas ahí. Es por el tema de internet que ha estado, pero uff, pésima, para ser sincero. Bueno, vamos a saludar también a mis amigos de Full Time Radio desde Argentina para todo el mundo. ¿Ah? Gracias ahí a mis amigos Nati y Carlos por permitir emitir en paralelo mi programa Bohemia Rock, también ahí por su señal Full Time Radio. Y para no quedar menos, vamos a sus, ¿no es cierto?, interesantes e importantes, por supuesto, en redes sociales. Eso, disculpen. Estamos ahí medio desconcentrados un poquito, pero vamos a ello.
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Ahí estaba el grande de Mike Patton con su banda, ¿no es cierto? Faith No More, que están en gira, ojo, comienzan su gira ya unos poquitos meses, parece que por lo menos acá ya hay ventas de entradas. Así que atenti, que vuelve Faith No More con todo el power y ese personaje que es Mike Patton. Ahí escuchábamos un exitazo, de Fall to Pieces de Faith No More. Bien, bien, chicas, chicos, de la Blaster Radio, sigamos disfrutando entonces la playlist de hoy con un mix, de formato digital y también directo desde el tornamesa al aire, los vinilos que están sonando. Y ahora vamos a disfrutar otro más, uno más de ellos, con un duplex también. El otro día me estaban solicitando a estos irlandeses de YouTube su álbum de Joshua Tree, uno de los mejores álbumes a su haber, por lo menos así lo dice la estadística y así lo dicen los fans. En 1987 fue lanzado este disco, ganó todos los premios multiventas. Así que vamos a disfrutar, por supuesto, a estos muchachos de YouTube en formato

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Y ahí escuchamos a esos chicos de Irlanda, U2, dos temazos ahí, ¿eh? Los dos primeros que están en la placa de Joshua Tree, 1987, formato vinilo, exquisito sonido analógico. Bien, espero que estén disfrutando la playlist de hoy, que está hoy variada y experimentando el lobito acá con tirando, lanzando al aire archivos digitales, ¿no es cierto? Y vamos uno a uno con formato vinilo en directo y desde el mismo tornamesa. Vamos con una banda inglesa que nos llevaba también en los 80 con un, digamos, escuchar un temazo, un exitazo, ¿ah? De los 80 que no voy a anunciar, lo voy a decir el nombre de la banda, no, pero para qué voy a decir el nombre del tema, si es cosa de escucharlo y estamos al otro lado, ¿ah? con estos chicos de Dire Straits, un temazo ahí que me vivieron por ahí, ¿ah? Vamos entonces con estos muchachos de Dire Straits en Bohemia Rock.

Y ahí escuchamos a estos chicos de Yes, ¿ah? De su multiventas de 1983, en 90.125. Curioso el nombre, ¿ah? De estos chicos de Yes con su exitazo, Owner of the Lonely Heart, en formato vinilo. Ojo, oreja. Ahí estamos disfrutando este juguete nuevo que tengo, ¿verdad? Conectándome ahí a la consola de audio que tengo y sacando los vinilos en directo. Espero que estén disfrutando esta playlist de hoy, ¿verdad? Está bastante variada, ahí tratando de, ¿no es cierto?, de satisfacer a todas y a todos nuestros gustos tan excéntricos a veces, ¿verdad? Mientras se salgan de la temática rockera de Bohemia Rock, todo vale. Así es, así es. Vamos con unos chicos que son de Pensilvania, USA. Hace rato que no los programaba. Tiene muchos seguidores. Cinderella, la Cenicienta del Rock, está aquí, presente con ese heavy metal ochentero, un glam rock que tuvo mucho, mucho éxito. Ojo que los Cinderella en sus inicios eran una banda bluesera. Mire cómo supieron adaptarse a los tiempos y estar ahí a la vanguardia. Estaba de moda el heavy metal, el glam metal. Bueno, démosles, dijeron los chicos. ¿Y por qué no? Y les fue bastante bien, ¿qué quiere que les diga? ¿Ah? Vamos entonces a disfrutar a estos chicos de Cinderella acá en Bohemia Rock con su éxito Night Song.

Temazo de los Cinderella, ¿verdad? Night Song. Vamos ahora otra vez a disfrutar el formato vinilo, ¿ah? Estos grandes de Quiet Riot con Kevin DeBrone, que en paz descanse en la voz. Este álbum de culto, Metal Health, de 1983. Álbum de heavy metal que llegó al número uno por sobre Thriller de Michael Jackson. ¿Qué tal? Hagan esa, ¿ah? Para un grupo de heavy metal ochentero. Vamos a disfrutar esta placa hermosa de Metal Health de Quiet Riot. Vamos al tiro, ¿ah? Un minutito por organizarme acá con el tornamesa y le damos.

1983 en formato vinilo. ¿Qué tal? Queda poquito tiempo, vámonos con otro temita, ¿va? Mientras, ¿no es cierto? Para ir preparando el último vinilo para terminar la noche, pero ahora acá viene un pequeño track ahí de intermedio, formato digital nomás, pero una gran banda, por supuesto, que a todos los dejó también locos en aquel entonces, Autograph, en aquel entonces, con su gran Turner de Radio.

Autograph con su exitazo Turn It the Radio 1984. La rompieron estos muchachos aquel entonces. Bien, chicas, chicos, llegamos al final de este maratónico, ¿ah? 2 horas de locura ahí combinando los archivos digitales con la experimentación, que creo que salió bastante bien. Vinilos en directo desde el tornamesa a sus orejas. Espero que les haya gustado la experiencia. Vamos a ir perfeccionando la técnica y tal vez por ahí también escuchar una placa completa y una legendaria. Vamos a ir viendo a poco. Bueno, se agradece la Blaster, por supuesto, a Full Time Radio, a Sobreviviente del Top 40, a Track 13 y a todos ustedes, auditores que están siempre detrás de la señal. El lobito se despide hasta el próximo martes, si es que el universo así lo deja. Vamos con este formato vinilo, 2 temitas pegaditos ahí de esta gran banda de heavy metal, Judas Priest. Unos temazos ahí, ¿eh?, del álbum Screaming for Vengeance. Vamos entonces, y gracias, ¿no es cierto?, por estar aquí conmigo. Gracias.

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0: miércoles. ¡Ey, qué fue! ¡Martes, martes! Ni te cases, ni te embarques, ni de Blaster a Radio te apartes. Hoy traemos los capítulos del día de Piratas del Espacio. Les saluda Tito desde la República Dominicana. ¡Todo listo! ¡Todo en orden! ¡Preparadas y preparados! ¡Vamos al swing!
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7: 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Calimán se enfrenta a su más escalofriante aventura en... ¡Piratas del Espacio! Inspiradora de sus memorias en la famosa revista de historietas, Calimán. Estelarizada por la estrella del radio Guadalupe Romero, el primer actor Francisco Colmenero, la actuación especial de Esteban Siller y Rodolfo Lago, en el papel de Jacil, Marcos Ortiz, Luis de Alba como Solín, la narración del galán joven Isidro Olase, e interpretando a Calimán, el propio Calimán, en un libreto original del mago del misterio, Víctor Fox.

0: Talimán ha logrado su propósito. Continúa engañando a los criminales de la organización del Triángulo Verde, haciéndose pasar por el hombre de Estambul, quien en realidad se entregó a la policía de París obedeciendo al mandato de Calimán, quien lo dominó por medio del hipnotismo. Ha logrado abordar el barco Alejandría, que lo llevará hasta la isla de Escorpio, cuartel general de la organización.
1: Dentro de unos minutos zarparemos rumbo al refugio del astuto Jacil. Y se sorprenderá al vernos vivos.
2: Sí, claro. Él cree que estamos muertos.
1: Sus dudas se disiparon cuando sus agentes enviaron el mensaje afirmando que soy el hombre de Estambul y que los llevo a ustedes prisioneros como prueba absoluta de que di muerte a Calimán.
2: Pero, ¿qué planes tienes llegando a la isla?
1: El factor sorpresa es muy importante en cualquier misión, Solín. Y sorprenderemos a Jacil con nuestra presencia. Antes de que se dé cuenta, estaremos junto a él para ajustar cuentas.
0: Calimán espía por la ventana circular del camarote que ocupan y contempla las luces de los muelles y los barcos anclados en el puerto de Nashua.
1: Partiremos dentro de unos minutos y mañana por la noche estaremos arribando a la isla de Escorpio. Ajustaremos cuentas con el astuto Jacil. Lo juro.

0: Minutos después y exactamente a la hora calculada, el capitán del barco Alejandría da la orden de zarpar. Ulula la sirena anunciando su salida del puerto. Se sueltan los cabos de amarre y la tripulación trabaja activamente en cubierta. Bajo el resplandor de los reflectores, el Alejandría enfila proa hacia el noroeste, emprendiendo una travesía que durará aproximadamente 24 horas para llegar a la isla de Escorpio. Lentamente, como un monstruo del mar, el barco mercante en cuyas bodegas van provisiones y armamento para la organización criminal, se aleja de los muelles, impulsado por sus motores y abriéndose paso entre las demás embarcaciones ancladas. Calimán, Solín y Sasha, desde su camarote, observan a través de la ventanilla circular cómo se inicia aquella peligrosa travesía.
1: Podremos salir del puerto sin que las autoridades lo sepan.
2: Así es, Solín. O recuerda que el capitán del barco nos advirtió que el jefe de la capitanía del puerto pertenece a la organización. Y por eso no hubo problemas para que saliéramos de incógnito. Todo lo tienen bien calculado.
3: Todo.
2: Excepto que estamos siendo más astutos que ellos. Y cuando se den cuenta de mi identidad será demasiado tarde. Ahora, descansemos, Solín. Sasha, que nos espera una larga travesía y debemos tomarlo con calma.

0: Al mismo tiempo, en la base secreta de la organización en la isla de Scorpio, Kasmar, el criminal mano derecha de Hasil, se dispone a iniciar una nueva misión de secuestro aéreo. A bordo de uno de los aviones de la organización, se dispone a iniciar el vuelo rumbo a Nashua, donde habrá de interceptar a otra nave, donde viaja un prominente hombre de negocios al que Hasil piensa capturar para despojarlo de sus bienes.
1: Vuelo especial 03 solicita autorización para despegar.
0: Acomodado en la cabina de pilotos, Kasmar espera instrucciones del astuto Hasil.
2: Puede despegar, vuelo 03. Recuerde, Kasmar, la misión tiene que ser cumplida con exactitud. Esta vez no admitiré errores.
1: No lo sabrá, señor. Al amanecer, estaré en el aeropuerto de Nashua, esperando el vuelo del señor Douglas Smith. Y haré todo lo necesario para ocupar el lugar de su piloto. Y una vez en vuelo, desviaré la ruta para llegar aquí.
2: Cualquier contingencia, notifíquela de inmediato por la radio. Eso es todo, Kasmar. Lo espero mañana y buena suerte.
1: Gracias, señor.
0: Kasmar cierra el contacto de transmisión y se vuelve a ver a uno de los pilotos del pequeño jet.
1: Vamos, en marcha.
0: El pequeño jet inicia el despegue. A velocidad vertiginosa se desliza por la pista de la isla, flanqueada por vegetación exuberante, y en pocos segundos inicia el vuelo. En medio de la noche, el pequeño jet parece una centella con luces fulgurantes. Después de trazar un semicírculo sobre la isla, enfila proa hacia el sudeste rumbo a Nashua. Y en pocas horas, estará arribando al aeropuerto para iniciar un nuevo acto terrorista. Un nuevo secuestro aéreo.

0: La noche es apacible. El Alejandría se desliza casi silenciosamente en las tranquilas aguas de la costa de Florida. En la cubierta del barco mercante hay gran tranquilidad. La tripulación descansa en sus camarotes y únicamente la guardia nocturna permanece en la cabina de mando. Una sombra avanza lentamente por cubierta rumbo a la baranda de estribor. Es Calimán, envuelto en su larga túnica negra que le da un aspecto aún más enigmático. Se detiene, apoyando las recias y musculosas manos en la barandilla. El viento hace ondear la túnica y él se quita el capuchón dejando que la brisa le acaricie el rostro de recia belleza varonil. Aspira profundamente, llenando sus pulmones de vivificante oxígeno marino. Sus azules ojos quedan mirando el cielo oscuro de la noche, donde la bóveda celeste está tapizada de estrellas que titilan pálidamente en aquella noche tropical. Está preocupado. Sabe que su misión es altamente peligrosa y que la vida de sus compañeros Solín y Sasha están en peligro en aquel juego peligroso de enfrentarse solos a una organización criminal. De pronto, advierte la presencia de alguien a sus espaldas.
1: ¿Qué haces aquí? ¿Te has ido durmiendo tranquilamente en el camarote?
2: No puedo conciliar el sueño.
0: Sasha, la hermosa joven turca, avanza confundida en la penumbra de la cubierta. Ante los ojos de Calimán destaca su esbelta figura mal oculta bajo la túnica negra, que ondea como bandera impulsada por el tibio viento de la noche en el mar.
2: Te vi salir y pensé que tal vez querrías estar a solas, pero no resistí la tentación de hacerte compañía. Si lo prefieres, regresaré al camarote.
1: No, no lo hagas, por favor. Qué mejor compañía que tu presencia, Sasha. En los últimos días hemos afrontado tantos peligros y zozobras que no he tenido oportunidad de estar tranquilamente a tu lado. Ven, ven aquí, cerca de mí. ¿Tienes frío?
2: No, no, solo que tiemblo de estar cerca de ti. Tus manos me hacen estremecer.
1: Y eso me halaga, porque significa que algo en ti vibra de emoción al estar a mi lado.
2: Calimán, pienso si viviremos lo suficiente como para pensar en la felicidad.
1: No importa el tiempo, cuando se vive intensamente cada segundo. El factor tiempo no existe cuando no se piensa en él. Y a veces, como ahora, basta un instante para compensar toda una vida. Sasha, hermosa mujer de Oriente, mirarte a los ojos es ya una felicidad sin precio. Y sentir la caricia de tus labios es el elixir que embriaga y subyuga.
2: Calimán,

0: se advierte una sensación emotiva que en aquel instante une a dos seres bajo la tibia noche en alta mar. Las recias y musculosas manos de Calimán acarician con ternura el rostro hermoso de Sasha. Sus dedos juegan débilmente con el cabello negro azabache de la hermosa joven turca, que entrecierra los ojos embriagada de aquellas caricias que la hacen estremecerse hasta lo más íntimo de su ser.
1: Quisiera detener el tiempo, eternizar este instante y no pensar en nada más.
2: Hermoso deseo, Sasha.
1: Imaginad que no hay límite ni plazo señalado que pueda separarnos. No pensar en el peligro que nos espera al llegar a la isla. Pensar solo en ti, en nuestro amor.
2: Tus palabras me hacen recordar un antiguo proverbio árabe. No pienses en el mañana si quieres vivir plenamente el presente. Piensa que tal vez no habrá el mañana, porque el mañana es hoy.
1: Calimán, tengo miedo.
0: La joven se refugia entre los brazos de Calimán, apoyando la frente en el recio tórax del hombre que ama.
1: Tengo miedo que algo suceda, que pueda separarnos para siempre.
2: Siempre y nunca. Son palabras que no existen.
1: Pero estaremos en peligro de morir llegando a la isla.
2: La muerte es consecuencia lógica de la vida. No debemos temer a la muerte. Piensa que solo es una transición para llegar a un plano superior de vida.
1: No compensa. Temo que la muerte nos separe.
2: Y respecto a eso, podría hablarte de una antigua leyenda que existe en las lejanas tierras de la India. Se dice que dos seres que se aman en esta vida, al morir o cambiar de plano de supervivencia, se transforman en pájaros, en aves, que levantan el vuelo en íntima convivencia y emigran hacia los jardines del Edén, donde estarán siempre entonando sus cantos de amor. ¿Por qué no pensar que tú y yo podríamos, a nuestra muerte, transformarnos en pájaros fantásticos que vivieran su amor eternamente en los jardines del Edén?
1: Sería maravilloso.
2: ¿Por qué no creerlo así?
1: ¿Puedo?
2: Debes hacerlo.
1: Sí, es verdad. Es una ilusión, pero anima para vivir.
2: Las ilusiones son el campo ilimitado para que los seres humanos, que aprisionados en un mundo material, puedan escapar hacia confines sin límite de tiempo y distancia.
1: Tus palabras me reconfortan. Cuando llegué a ti, estaba temerosa, angustiada.
2: ¿Y ahora?
1: Ahora creo que tendré fuerzas y valor para afrontar todo lo que suceda mañana. Porque el mañana es hoy.
2: Y porque tenemos el divino don de abrigar la ilusión en nuestras almas, haciendo más grata la vida. Bien, ahora regresemos al camarote. Recuerda que el capitán ha prohibido que saliéramos de ahí. Y no quiero causar problemas que pusieran en peligro nuestra misión.
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0: Calimán desliza su mano por la cintura de la hermosa joven y juntos avanzan por la cubierta del barco. A su alrededor, las luces de la embarcación los iluminan tenuemente, y desde el cielo, las estrellas parecen mil ojos fantásticos que los vigilan en silencio.
1: Es verdad. Tal vez este instante compense toda una vida. Tus palabras tienen el mágico encanto de disipar mi miedo y mis temores.
2: Porque son palabras nacidas al calor de un sentimiento llamado amor.
0: Sasha se detiene vivamente emocionada. Sus manos temblorosas se deslizan por el recio tórax de Calimán y lo mira ansiosamente.
1: Dime, ¿qué tanto me amas?
2: La palabra es limitada y corta para expresar un sentimiento. Es mejor sentir que jurar.
0: Calimán se inclina. Sus recias y musculosas manos oprimen la espalda de Sasha. Sus labios tiemblan buscando la caricia de un beso.
1: ¿Es mejor sentir que amar?
2: Sentir la caricia de un beso vale mucho más que mil palabras y juramentos que se pierden en el recuerdo. Me preguntas cuánto te amo, y yo te respondo así.
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0: El reloj de la torre central del aeropuerto de Nashua señala las 2 de la mañana cuando un pequeño jet procedente de una isla llamada Scorpio hace contacto en una de las pistas. A bordo, además del piloto, viaja un hombre que lleva una misión peligrosa y criminal. Un hombre llamado Kasma.
1: Bien, hemos llegado con tiempo suficiente. Haré contacto de inmediato con el agente de la organización para planear mi próximo golpe.
0: El pequeño jet se detiene al final de una de las pistas laterales del aeropuerto. Kasmar examina un pequeño maletín donde oculta armas de fuego y sonríe mirando al piloto.
1: Puede regresar a la isla y decirle al señor Hasil que el plan está en marcha. Haré todo lo indicado y mañana al amanecer entablaré contacto con nuestra futura víctima.
0: Abre la compuerta hermética del pequeño avión y salta a tierra, avanzando con paso firme hacia el edificio de control aéreo, donde encontrará ayuda para no ser interrogado por las autoridades. Kasmar sonríe burlón y confiado, apretando en la diestra el pequeño maletín donde lleva sus armas que utilizará en el próximo secuestro aéreo.
1: Le demostraré a Hasil que sigo siendo el mejor agente de la organización.
0: ¿Se llevará a cabo el secuestro aéreo? ¿Calimán logrará llegar hasta la isla de Escorpio? ¿Qué peligros acecharán durante el camino?
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4: Hoy sonarán temas alusivos al Día de los Padres. El próximo domingo será el Día de los Padres en la República Dominicana, en otros países ya fue. Y así en diferentes días, pero siempre dedicado a los padres responsables, a los padres que llevan con orgullo y honor ese nombre y ese rango de padre. Conjunto Quisqueya, mi viejo papá. Oiga, papá.

0: Wow, vamos al segundo episodio.
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0: Kazmar, el asesino profesional mano derecha del astuto Hasil, llega a Nashua con una misión criminal que deberá ejecutar dentro de unas horas. Debe interceptar a un prominente hombre de negocios que arribará al aeropuerto para una breve escala y luego continuar el vuelo rumbo a Miami. Kazmar tiene la misión de hacer contacto con aquel hombre y lograr ocupar el puesto de piloto del jet particular para después, llegado el momento, secuestrar a aquel hombre para llevarlo hasta la isla de Scorpio, donde Hasil piensa tenerlo prisionero para obligarlo a entregarle sus posesiones de tierras petrolíferas en Sudamérica. Kazmar desciende del pequeño jet que lo transportó desde la isla de Scorpio y sosteniendo en la diestra un pequeño maletín donde oculta armas de fuego, avanza hacia una sección del edificio del aeropuerto.
1: Los agentes de la organización en este lugar me ayudarán a desembarcar sin contratiempos para que el servicio de inmigración no me moleste pidiendo identificación.
0: El amanecer está próximo y en el horizonte el alba despunta lanzando fulgores rojizos que iluminan parte del edificio del aeropuerto. El criminal frunce los labios al recordar las amenazas de Hasil.
1: Le demostraré al señor Hasil que sigo siendo el mejor agente de la organización. Esta misión me valdrá volver a ganar su confianza.

0: Lejos ya de Nashua, habiendo zarpado 5 horas antes, el barco mercante donde viaja Calimán de incógnito, fingiendo ser el hombre de Estambul y llevando prisioneros a Solín y Sasha, enfila proa hacia el noroeste, hacia la isla de Escorpio, a donde arribará la próxima noche. Ahí, Calimán volverá a ver al astuto Hasil. En el interior del camarote que comparte con Solín y Sasha, se despoja de la negra túnica que lo envuelve y queda mirando a sus compañeros.
1: Solín, Sasha, no hay duda que el peligro esta vez será mayor. Vamos directo hacia el refugio de los criminales y el peligro estará latente en cada momento.
0: Se sienta en la orilla de la litera observando al pequeño Solín que duerme tranquilamente.
1: Y pienso, si estoy en el derecho de exponerlos a la muerte, cuando vuelva a ver a Hasil no habrá contemplaciones para nadie. Será una lucha, a vencer o morir.
0: Luego observa a la hermosa joven turca que minutos antes estuvo con él en la cubierta del barco, revelándole aquel hermoso rostro, sentimientos de amor que le ha inspirado Calimán.
1: Sasha, la bella Sasha. Sin quererlo, obligado por las circunstancias, te has visto involucrado en todo esto. Y pienso, si no tendrás un mal fin, haré lo imposible por protegerte. Pero vamos hacia el peligro. En fin, lo que ha de suceder, sucederá. Y aún tratando de evitarlo, sucederá de todas maneras. Que la suerte nos acompañe en esta misión suicida.

0: Confía en que pertenece a la organización.
1: Recién ha llegado al aeropuerto, ¿no es eso? Tenía noticias de su llegada, porque usted viene procedente de una isla cercana.
2: Así es, la isla de Scorpio.
0: El agente, que es el mismo que entabló contacto con Calimán para arreglar que continuara el viaje rumbo a Scorpio, sonríe intencionado, dirigiéndose hacia una de las oficinas.
1: Venga conmigo. Necesita usted descansar de tan peligroso viaje.
0: Una vez en aquella oficina, el agente de la organización que pertenece al cuerpo de inmigración en el aeropuerto sonríe mirando fijamente a Kasmar.
1: ¿Es usted Kasmar?
2: Así es. Usted debe ser la persona con la que debo hacer contacto para evitar problemas migratorios.
1: Exacto. Pero antes de continuar, quisiera escuchar de sus labios una frase. Una frase clave. Y solo así estaré completamente seguro de que no hay error en todo esto.
0: Kasmar sonríe burlón al tiempo que extrae del bolsillo la caja de cigarrillos y coloca uno en sus labios. Enciende un fósforo y, mirando de reojo a la gente que permanece atento a sus movimientos, responde:
2: El sol de Oriente ilumina el vasto territorio de Jasil.
0: Pronuncia la frase clave que identifica a los miembros de la organización. La misma frase que Calimán dijo al presentarse al capitán del barco para ser admitido a bordo. El agente sonríe confiado y extiende la mano a Kasmar.
1: Bienvenido a Nashua, camarada. Ahora no hay duda que es usted el hombre que esperaba.
0: Kasmar avanza hacia uno de los sillones de la oficina y se acomoda calmadamente mientras fuma del aromático cigarrillo de tabacos turcos.
2: Supongo que está usted enterado de mi misión.
1: Sí, recibí órdenes hace un par de horas. Usted viene para interceptar a un hombre llamado Douglas Smith, que arribará al aeropuerto en su avión particular exactamente a las 7 horas con 15 minutos. Viene procedente de Sudamérica.
2: Exacto. El señor Jasil desea que ese hombre vaya de invitado a la isla de Scorpio. ¿Comprende?
1: Sí, claro. Un secuestro. No habrá problemas. Lo ayudaré en todo para que usted cumpla su misión.
2: ¿No hay retraso en la llegada de ese avión?
1: Hasta ahora parece que llegará a tiempo. Es decir, dentro de una hora, 30 minutos.
2: ¿Cuáles son sus planes?
1: Muy sencillo. El avión arribará para una breve escala de 30 minutos y luego reanudará su vuelo rumbo a Miami. El aparato será reabastecido de combustible mientras el piloto entrega a la capitanía del puerto su plan de vuelo. Precisamente seré yo quien lo entreviste.
2: ¡Oh, magnífico!
1: Lo haré pasar a esta oficina y, llegado el momento, lo eliminaremos silenciosamente. Una vez puesto fuera de combate, usted ocupará su puesto y regresará al avión para reanudar el vuelo.
2: ¿Y qué hay del pasajero? El hombre que nos interesa. Ese tal Douglas Smith. Sin duda que protestará cuando me vea llegar en lugar de su piloto.
1: No habrá problema. Yo mismo lo acompañaré, afirmando que el piloto sufrió un malestar repentino que lo obliga a quedarse aquí. No será problema.
2: Pero tenemos noticias de que Douglas Smith viaja con dos guardaespaldas. ¿Sería pertinente eliminarlos?
1: Tendré a mano una orden de aprehensión contra ellos por supuesta denuncia en su contra. Y así quedará el camino libre para que usted pilotee el avión y cumpla su misión.
2: Si Douglas Smith se niega a aceptarme como piloto y exige una explicación por la detención de sus hombres de confianza...
1: No lo hará. Lo haremos todo tan perfectamente que Douglas Smith no sospechará siquiera que es una trampa. ¿De acuerdo?
2: De acuerdo. Confío en usted.
1: Ahora descanse. Puede quedarse en esta oficina y le avisaré minutos antes de que el avión esperado llegue al aeropuerto. Todo saldrá bien, compañero. Se lo aseguro.
2: Me alegro por el bien de todos. Recuerde que el señor Jasil es enemigo de los errores. Los errores se pagan con la vida.

0: Kasmar permanece inmóvil en el sillón, mirando hacia el reloj de la oficina.
1: Las 7 de la mañana. Faltan solo 15 minutos para que el avión llegue al aeropuerto. Debo estar preparado.
0: Avanza hacia el escritorio, donde ha dejado un pequeño maletín. Lo abre y extrae una escuadra calibre 38. Después, calmadamente, ajusta un silenciador alarma.
1: Estaré preparado para cuando el piloto llegue aquí. Todo debe ser rápido y silencioso.
0: Amartilla el arma y la oculta bajo su saco. Luego, cierra el maletín, donde además lleva 2 granadas de mano y señales de bengala.
1: El plan no debe fracasar.
0: Con paso lento avanza hacia el ventanal de la oficina y queda mirando hacia las pistas del aeropuerto.
1: Ese hombre, Douglas Smith, caerá en mi poder. Pronto estaremos rumbo a la isla, donde será bien recibido.
0: Cerca ya del aeropuerto de Nashua, un jet particular de 6 plazas avanza en ruta directa y sin problema a bordo. En el asiento principal permanece un hombre de aspecto elegante, corpulento y bien vestido, que hace anotaciones sobre una libreta apoyado en la cubierta retráctil de la cabina aerodinámica. A su lado, 2 hombres, 2 guardaespaldas, dormitan tranquilamente mientras el piloto acciona los controles con precisión de todo un piloto experimentado.
2: Señor Douglas, nos aproximamos al aeropuerto de Nashua. Debo pedir autorización para aterrizar. ¿Hay alguna objeción?
3: Ninguna. Cumpla con su deber y déjeme tranquilo.
2: Sí, señor. Le ruego ajuste su cinturón de seguridad de su asiento. En pocos minutos aterrizaremos.
3: Bien, sea.
0: Douglas Smith, el hombre que va a ser secuestrado, ajusta el cinturón mirando de reojo a sus 2 guardaespaldas.
4: Despierten de una vez, haraganes. Estamos llegando al aeropuerto y les pago para vigilar, no para dormir.
0: Los 2 guardaespaldas despiertan sobresaltados y obedecen la orden. Douglas Smith guarda los documentos en un portafolios y mira tranquilamente por la ventanilla de la cabina mientras el piloto hace contacto con la torre de control del aeropuerto.
2: Atención, atención. Vuelo 03 especial, procedente de San Juan, Puerto Rico, solicita autorización para aterrizar. Llamando a la torre de control del aeropuerto de Nashua. Vuelo 03 especial procedente.
0: Kasmar permanece en la oficina mirando por el ventanal hacia las pistas del aeropuerto, fumando nerviosamente el 10º cigarrillo de aromáticos tabacos turcos. De pronto, la puerta se abre a sus espaldas y...
5: Buenas noticias, camarada. El avión esperado está tomando una de las pistas.
1: Magnífico. Llega puntual, ¿eh? Las 7 de la mañana con 15 minutos.
5: Recuerde los planes. Haré que el piloto venga a esta oficina y entonces usted entrará en acción. Sabe cómo hacerlo, me imagino.
1: Déjelo de mi cuenta. Solo necesito unos segundos.
0: Kasmar muestra la pistola oculta bajo su saco y el agente cómplice sonríe burlón.
5: Perfecto. Espere aquí a que le traiga al piloto y después tendrá oportunidad de conocer a Douglas Smith, su futuro prisionero.

0: El pequeño jet se ha detenido en la cabecera de una de las pistas laterales, obedeciendo indicaciones de los jefes de control de pista del aeropuerto. A bordo, el piloto cierra los controles.
1: ¿Señor Douglas?
2: Diga.
1: Debo ir a la oficina de control para entregar mi plan de vuelo, así como lograr la autorización para continuar nuestra ruta hacia Miami. ¿Alguna objeción, señor?
2: Ninguna. Haga lo que guste, pero no quiero estar aquí mucho tiempo. Tengo una cita muy importante en Miami al mediodía y no me agrada llegar tarde.
1: Bien, señor. Trataré de acelerar los trámites para reanudar el vuelo.
2: Hágalo y déjeme en paz.
0: Ante la mirada fría de los guardaespaldas y la expresión indiferente de aquel potentado, el piloto abre la compuerta de salida. Acciona la escalerilla retráctil y baja del avión rumbo a la pista. Un hombre uniformado avanza hacia su encuentro.
3: Bienvenido a Nashua, capitán.
1: Gracias. Vuelo 03 especial procedente de Puerto Rico.
3: Sí, sí, lo sé. Venga conmigo a la oficina de control aéreo. Me imagino que desea reanudar el vuelo cuanto antes.
1: Sí, señor. Únicamente el tiempo para reabastecernos de combustible y obtener la autorización para despegue y vuelo en ruta.
3: Venga conmigo, capitán. Es usted bien recibido.
0: ¿Se llevará a cabo el secuestro aéreo? ¿Aquel hombre será víctima de la organización? ¿Calimán y sus compañeros llegarán hasta la isla de Escorpio, refugio del astuto Hasil?
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6: Despedimos con dos temazos. ¿Por qué te marchas, abuelo? De Manolo Galván y mi querido viejo, De Piero. Soy Tito desde la República Dominicana.
7: Sobre en todos los sitios.
6: Feliz Día de los Padres el próximo domingo y siempre.
7: Dicen que la gente mayor sobra en todos los sitios. Mi abuelo ya sabía esto hace mucho tiempo. Por eso, un día hizo su maleta y se marchó. Quizás para no estorbar.

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0: el ángel del Señor anunció a María.
1: Y concibió por obra y gracia del Espíritu Santo.
2: Dios te salve María, llena eres de gracia, el Señor es contigo. Bendita eres entre las mujeres y bendito el fruto de tu vientre Jesús.
1: Santa María, Madre de Dios, ruega por nosotros pecadores, ahora y en la hora de nuestra muerte. Amén. He aquí la esclava del Señor. Hágase en mí según tu palabra.
2: Dios te salve María, llena eres de gracia, el Señor es contigo. Bendita eres entre las mujeres y bendito el fruto de tu vientre Jesús.
1: Santa María, Madre de Dios, ruega por nosotros pecadores, ahora y en la hora de nuestra muerte. Amén.
0: Y el Verbo se hizo carne
1: y habitó entre nosotros.
2: Dios te salve María, llena eres de gracia, el Señor es contigo. Bendita eres entre las mujeres y bendito el fruto de tu vientre Jesús.
1: Santa María, Madre de Dios, ruega por nosotros pecadores, ahora y en la hora de nuestra muerte. Amén.
0: Ruega por nosotros, Santa Madre de Dios,
1: para que seamos dignos de alcanzar las promesas y gracias de nuestro Señor Jesucristo.
0: Derrama, Señor, tu gracia sobre nosotros, que por el anuncio del ángel hemos conocido la encarnación de tu Hijo, para que lleguemos, por su pasión y su cruz, a la gloria de la resurrección. Por Jesucristo nuestro Señor. Amén.

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